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1: Carmen Mol, ritmo caribeño.
2: ¿De dónde eres tú?
1: República Dominicana.
2: Ah, ¿y? Pero no hay ningún tenderete de la República Dominicana por aquí. Sí. No, ¿qué convences?
1: Aquí lo ignoran, esa bandera, no sé por qué. Pero nosotros somos felices, mi amor.
2: Sí, sí, ¿qué se come en República Dominicana, típico?
1: Comemos de todo. Arroz, chule y carne, esa es la comida típica. Comemos mofongo, mucho plátano, yuca, arroz con leche, comemos de todo.
2: Arroz con leche.
1: Arepita de yuca, pasteles en hoja, que eso es típico para Navidad.
2: ¿Y cómo
1: en fin, se un sinnúmero de exquisiteces dominicanas.
2: Bueno, ¿cómo se falló de este de Navidad? ¿Cómo se hace?
1: Con plátano, envuelto en hojas de plátano, la misma hoja de plátano.
2: ¿Y aquí dónde encuentras la hoja?
1: En Mercadona. No, Mercadona no, en Carrefour.
2: Ah, mira.
1: Ahí consigo las hojas.
2: Bueno, pues sí, nada, sí. ¿Y aquí qué probaste?
1: Bueno, a mí me gusta mucho la alita de pollo, probé una alita de pollo con ensalada.
2: Buenas.
1: Para colaborar, porque yo estaba en colaboración, sí.
2: Muy bien, ya está.
1: Sí, sí.
2: Nada, que tengas buena jornada.
1: Muchas gracias, bueno. Hasta luego, ¿eh?
2: Nada, estoy preguntando ya, ¿siente qué o qué le gusta de este... esta comida del mundo que probaste, se ha conocido de sabores?
3: Nos vinimos a probar un poco de todo, pero no se puede probar de todo.
2: No, porque son muchos puestos.
3: Son muchos puestos, entonces.
2: ¿De qué probaste sos, por ejemplo?
3: Yo probé, por ejemplo, la comida peruana.
2: ¿De qué probaste? Porque Perú es muy amplio.
3: Sí, no, pero probé los anticuchos.
2: Ah, ¿te gustaron, che?
3: Sí, estaban muy buenos.
2: Ah, ¿a ti también?
3: Sí, todos. También probé la comida colombiana.
2: ¿Qué probaste de la colombiana? A ver,
3: la colombiana aquí probamos a bandeja paisa, que leva un poquito de todo, de dibujo.
2: Huevos,
3: leva chicharrón, criollo, patacón, frijoles.
2: ¿Es a probar estas comidas así del mundo?
4: Sí, sí,
2: sí. ¿Os gusta probar?
3: Sí, sí, siempre.
4: Gitano, sushi, calamares también.
2: ¿Calamares?
4: Y entraña.
5: Entraña sí que estaba muy rica. Esa de
3: Argentina.
2: Sí. Ah, claro, parrillada argentina.
5: Riquísima.
2: Por otro lado, tenés aquí os pequeños, qué suerte tendes que vos traen a probar sabores do mundo. A
4: ver,
2: comen de todo, son comedores.
6: Sí, son comedores.
2: Pero mira, que os nenos pequeños normalmente non queren probar, ¿o sí?
6: Sí, sí, no, estes este comen sí. De todo,
4: no
6: gracias a Dios.
2: ¿No teñen fome?
6: Sí.
4: Martín, ¿qué tal?
2: Y o baclava, vais a probar o baclava, probar a del xao, ¿no?
4: No. Díselo, a ver
2: qué más te gustó a ti.
7: El sushi.
2: Y luego comes esas sardinas asadas en la casa.
7: Sí.
2: ¿Sí? Vale. Sí. Comemos sushi, no comemos sardina asada, mal.
6: No, sí, sí, peixe comen de todo, sí.
2: ¿Y coñaste de estos postres de
4: Palestina?
6: De Palestina, por probarlos. Porque...
2: Ah, ¿nunca probaste de eso?
6: No, de estos no.
4: Muy boa pinta.
2: Ah,
4: no,
2: bueno.
6: Tenía una pinta muy boa.
2: Sí, y vos que comeste, son súper dulces, Sí. ¿Y vos que comeste de estos también?
6: Mexicano.
2: Mexicano.
6: Sí, comemos
2: mexicano. ¿O qué?
6: Fueron tacos de... del pastor. Tacos al pastor. Totopos. Totopos con guacamole.
2: Bueno. Gusta-vos esta experiencia así de ter aquí todo mezclado?
6: Sí, sí, sí, a nos encantanos porque gusta-nos moitísimo probar todos os sabores que haxa así distintos de dos países.
2: Estou aquí na parte de Palestina, Turquía, vamos a parar un momento en Palestina porque tendes un montón de dulces.
5: Sí.
2: Que colleu esta familia agora mesmo. E eu provei o falafel.
5: Sándwich falafel, sí.
2: Sí, que é o que tendes aquí, a ver? O que é o que pide máis a xente?
5: Bueno, primero me llamo Kamal, soy palestino, tengo la pastelería en Coruña, Cuatro Caminos del Cotrén y el Corte Inglés, justo. Vengo aquí a la fiesta Sabores del Mundo, aquí en Vigo, el puerto del Náutico. Aquí he traído los dulces, los más típicos de Palestina, de Líbano, de Jordania y Siria. Son los baklavas, muchos tipos de baklavas, de almendra y miel, pistacho y anacardo, todos los frutos secos, unas cositas de crema.
7: Y a la gente le gusta.
5: Sí, a la gente sí. Lo gusta mucho.
7: Está ahí alguien haciendo cola. Así que sí. atende, sí. Después seguimos.
8: Hola, ¿qué tal?
7: Bueno, pues nada, vaya a atender a alguien que vaya a coger. Ah, ¿vas a coger sándwich?
8: Sí.
7: ¿Te puedo preguntar? ¿Para radio?
8: Sí.
7: Pensábamos que vas a coger
8: no
7: dulces.
8: Tengo un acento fuerte, no sé.
7: Ah, ¿sí? ¿De dónde eres?
8: De Estados Unidos.
7: Ah, ¿y? Que tú os aprovaches, bueno, falafel sí. y demás, ¿no?
8: Sí, es que me encanta y también soy vegetariana, así que...
5: Como es vegano también, aquí la gente lo gusta mucho.
8: Sí, sí, sí.
5: El falafel es vegano y además también... Hacemos el vaso falafel también con verduras, que hay gente que no puede comer pan y no quiere, también se come con el tenedor el falafel con verduras, con tomate, nabos y pepinillos y lechuga.
7: Ah,
5: y un poquito de tajena, sí.
7: Ah, ¿cuántas alternativas? ¿Y cómo caíches aquí tú en Vigo? Cuéntame.
8: Bueno, hice el programa de auxiliar de conversación de inglés en los colegios.
7: ¿Y te quedaste?
8: Sí, sí, ahora soy traductora y profe.
7: ¿Dónde?
8: Entonces,
9: un poquito de picante con el falafel.
8: Sí, por favor. bueno,
7: me gustó, che.
8: Soy autónoma ahora.
7: Sí, sí. ¿Y en qué cole enseñas? Se puede preguntar.
8: Estaba en Otero Las Penas, en Redondela. Sí.
7: Sí, y los nenos, ¿qué gustaba ayer? Que apareciera alguien hablando en inglés de verdad.
8: Sí,
7: de la buena.
8: Sí, sí, lo pasamos súper bien, la verdad. Para ellos es algo distinto.
7: Vale, y ahora cuéntame por qué te quedaste aquí en Vigo concretamente.
8: Ah, bueno, pues mi marido es de Valencia, de Portugal.
7: Ah.
8: Y trabaja aquí en Vigo, así que nos quedó muy bien. Y tenemos el vuelo directamente de Madrid a Boston.
7: Ajá.
8: Es donde vive mi madre, así que para nosotros es muy fácil ir a visitar.
7: Ya está tu falafel, Lala.
8: Gracias.
7: Disfrútalo.
8: Gracias.
7: Nada. No sé qué te estaba preguntando, pero como te escuché que nosotros le llamamos a todo baklava,
5: sí,
7: y no es todo baklava.
5: No es todo baklava, son muchos dulces diferentes nombres, por ejemplo, el dedo de almendra de miel, suar de pistacho, mini dedos de anacardo, el baklava triángulo de pistacho, baklava triángulo de almendra, baklava triángulo de anacardo, con afa frutos secos. Además, también nosotros los palestinos somos muy famosos de un dulce, se llama el conafa de queso, se come con cuchara.
7: ¿Ah, sí?
5: Sí, se llama conafa nabilsia, quinafa con queso. Es, viene y se come en un plato, se echa el almíbar y pistacho encima, se come caliente con cuchara. Somos
7: ¿y el queso?
5: Muy famosos. El queso.
7: ¿Es un queso que blandito?
5: Es queso blandito, sí, sí, sí, sí, va por dentro y se come con cuchara. Somos muy feos. Y además también somos muy famosos del mamul relleno de dátiles. Ya sabéis, los dátiles, los mejores del mundo, la tenemos en Palestina, los más grandes del mundo también, lo tenemos. Y lo hacemos también los dátiles rellenos de frutos secos también, que son veganos, que hay gente que no puede comer con las cremas sí. y los frutos secos y todo, entonces lo tenemos así también.
7: Muy bien, pues muchas gracias.
5: Muchas gracias a ti.

Qué rápido se me pasó la canción. Estas canciones que van así como resumen todo un conglomerado de gustos culinarios. Estaba pensando, ¿eh? ¿Qué estaba pensando? Ah, sí, lo que me acaba de saltar aquí en una página que tengo abierta. A receta, o qué ordenador se pensa por ti. Una sugerencia de receta de la con grelos de Carlos Arguiñano. 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No sé si faría carne o caldeiro. 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Ten que quedar. 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Ten que quedar a carne tierna, tierna. No chicle. O demasiado suela de zapato, ¿no? A cosa. 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Bueno, de 10 a media, 12 y media, por la mañana, 2 horas. Estés necesitan 2 horas. Entre que poso tornillo y buscas o que apriete o tornillo. Luego hay gimnasia de mantenimiento también. Estos son 2 días a semana, miércoles y venres, por las mañanas de 9:30 a 10:30, una horiña. 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

0: Smoking House.
1: Toca muy bien las maracas de machín. Toca muy bien las maracas. Cuando se toca muy bien, arma muy de como triángulo, ¿no? Pero esto, bueno, me recuerdo de un festival La Luz una vez mirando un grupo, o sea, un señor que estaba cantando, que no debía ser un inglés, él llevaba un huevo, que era una maraca pequeña, y solo el show que hacía con aquel hueviño, allí en un escenario grande, sobraban los músicos de detrás, ¿eh? Un habilidoso. Muy bien, vamos con esta historia que tengo por aquí, que me le veo una sorpresa cuando encontré en este libriño. Se llama Diccionario de Vigueses, de 1875-1945. Yo pensé que comprendía los que vivieron en esta época. A partir de 1945 ya no contaban nada más, pero no, me topé aquí con la historia de quién. De un da casa casi, ¿eh? O da casa de muitos. Pesa, a veces son unos armatrostes de libro, este es interesante, pero es voluminoso y pesado. 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Muchos los que estamos por aquí coincidimos con él en algún momento de la vida. Yo no cole porque él era el profe de gaita do cole donde estudiaba yo. 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

¿Qué tal? Aquí estamos, en edición número 87 de 80 vinilos por hora. A semana pasada deixábamos vos con moitas bandas. 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

La banda Sin Futuro, con esta canción titulada No Tienes Ni Idea. Sonando en la edición número 87 de 80 vinilos por hora y no volumen número 41 de Enciclopedia Musical Estatal de los años 80. Estamos en la letra L. Corrían los grises detrás de la juventud de vasca y los grupos de folk progresivo de aquel territorio acaparaban la atención do underground. 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

La banda sin futuro, en aquella estupenda maqueta grabada para Goldstein Records con 5 pezas, de que luego hablaremos, este era Harrisburg. A banda sin futuro fórmanse en 1978 con entrada de Poch en Glass Onions, que rápidamente se convierte en los alumnos aventasados das ensinanzas angloamericanas do punk e a new wave. Descontrol e pobreza instrumental, pero satisfeita con moitas doses de originalidade e ese predadaísmo que caracterizaría a esa personalidade ilustre que foi Poch, o alter ego de Ignacio María Gasca Ajuria. 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

Estéreo, de la banda Sin Futuro, una de las canciones de esta formación, creada en 1978 por Poch, en su ciudad de natal, Donostia. Formación en la que estaban también Alejo Alberdi, Manuel Moreno, Paul, y otros integrantes como José Tarín Ramos y Pepo, que también participaron en esta historia, tocando o baixo. Una banda que cronológicamente, dentro de la constelación Poch, podríamos situar antes de Los Ejecutivos Agresivos y de Derribos Arias, evidentemente. Mas hubo un tiempo en lo que Derribos Arias y esta banda Sin Futuro estuvieron un poco ahí trabajando en man a man, así en plan grupos paralelos, compartiendo integrantes. Y en una de esas actuaciones, en este periodo de transición, de disolución casi de esa banda Sin Futuro, un tal Ramón Recio les propone grabar 5 temas para o seu selo independente, Goldstein. O cierto es que Ramón Recio falece y esas grabazones fican ahí en stand-by. Ya en 1996, moitísimos años después, o su irmán Patacho rescata en un armario ese catálogo perdido. Y un selo, 290, Subterfuge Records, remata publicando esto en formato mini-CD. Era o año 1997. Munster Records también faría propio, ya en formato vinilo EP, en 2011. Bien, pues eso es precisamente lo que estamos a subir aquí. La versión disco compacto mini CD 1997 editada por Subterfuge. 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Está El Chico Más Pálido de la Playa de Gros, la banda Sin Futuro.

El chico más pálido de la playa de Gros. Sí, aquí estaba, la última pieza que vimos y completamos todas, las cinco. Tal cual estas cinco canciones has considerado Ramón Recio a primeros los años 80 para editar un mini LP. Pero bueno, ficaron ahí inéditas por el fallecimiento repentino de Ramón Recio. 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Ahí fica eso. La banda sin futuro, protagonistas en esta primera mitad especial en 80 vinilos por hora, no programa número 87. En enciclopedia musical estatal de los años 80, no su volumen número 41. Estamos en la letra L. Estamos también en muchas radios. En Radio Filispín de Ferrol, Radio Fene, Radio Eume

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La banda trapera del río, de su primer LP editado en 1978, desde Barcelona. 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

La banda trapera del Río en 1978, no, su primero LP homónimo, Curruqui de Barrio, llevaba por título esta peza. Ellos provenían de grupos de rock sinfónico o progresivo, si es nota y un punto. Y todavía en los últimos años de franquismo, fueron autores de la primera canción de rock duro en catalán, Ciutat Podrida, que obviamos antes. En 1978 reciben varias ofertas para editar un álbum. 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

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Muy buenos días por la mañana. 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Estamos aquí, No Experta Valladares, en la cafetería del Centro Cultural de Valladares. Estamos en la mitad del mes 15 de septiembre. Oriña y media por diante para hacer compañía, para escuchar algo de información y algo de entretenimiento. ¿De qué va yo su programa? Pues, si estuviera Anabel aquí, sería mucho más fácil contarlo, porque ella es cocinilla, os gusta cocinar, probar comidas de todos los, cualquier parte del mundo, está interesada en cualquier libriño que tenga recetas raras, ¿no? Me gusta probarlos más que cocinar. Fue lo que fice. Este fin de semana pasé por lo náutico, por este Sabores del Mundo, que había un montón de stands de distintos platitos del mundo. No hacía falta moverse porque se aviasaba un copaladar y había un montón de gente. Entonces, bueno, pues hice un pequeño recorrido por allí e ides escoitar pues, a gente comiendo que comía, de dónde eran. Una pequeña ONU había ahí no náutico. Por otra parte, como estamos en septiembre, estamos na mitad, pero ainda para muchos ainda no colleron a inercia de inicio de curso, entonces íbamos a aproveitar para recordar o mare magnum de actividades que se organizan dentro del centro veciñal. Tomamos como ejemplo el centro veciñal de Valladares, pero cualquier asociación de vecinos tenga alguna actividad, vos vale simplemente para saber que desde ahí se organizan cosas, bueno, bastante económicas y bastante pensadas para las necesidades de los vecinos de la zona, ¿no? ¿Vale? Así que volta por las actividades del centro cultural y hay unas que duran todo año y otras que son como más específicas, son para un trimestre. Normalmente las paga Diputación o alguna entidad, bueno, pues vengo un monitor de fuera y explica algo muy concreto. Así que también íbamos a dar una voltiña por estas, cuatro cosas o cinco creo. ¿Qué más? Así que estamos en la Semana do Revoltallo, que este festival que tuvo distintas ubicaciones en la parroquia y ahora mismo pues vais aquí en las inmediaciones del centro veciñal. Tengo un cartel muy amplio, empezaban de venres a domingo, hay conciertos, obradoiros, actividades familiares. Entonces, bueno, pues íbamos a ver hoxe las actividades pensadas para que aprendamos algo, conozcamos un instrumento, os obradoiros. Os íbamos a hablar dos obradoiros para que saibades cales son y para que vos anotedes, porque yo creo que a cousa é que chegades aquí, se vos apetece, vos incrustades en un, pero por si hay que anotarse, pues para que o teñades en conta. ¿E que máis? Algo máis. Na parroquia, é un fin de semana para non salir desta parroquia. Tamén se celebran os carros de bolas de Freixo, sábado. Tamén falaremos algo deles. Por último, teño por aquí marcado con uns posits historias para contar deste dicionario de vigueses do ano 1875 a 1945. Pues nada, vamos a sacarlas. Vamos a sacar a los posis y vamos a contar alguna de estas historietas que son muy bonitiñas. Un trabajo que fizo el Instituto de Estudios Vigueses, concretamente Gerardo Martín. ¿Y por qué no? ¿Por qué no vamos a conocer un poco más de la historia de la ciudad a través de las personas? Pues este es el programa para hoxe. A ver si vos gusta, si no, cambia de canal. 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

0: 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E non había moita xente, porque ainda era un pouco cedo, acababan de abrir os tenderetes, así que era ideal para pasarse por ali e preguntarlle a xente que o que estaba probando, dos moitos puestos que había, porque había, pues nada, puestos de hamburguesas de Estados Unidos, un montón de puestos de comida peruana, de moitos. De, tamén especialidade de café, que por cierto non provei o café, ¿eh? Bueno, había sabores mexicanos, de Colombia, en fin, y desescoitar a xente agora mismo.
1: Claro, mi amor, ritmo caribeño.
2: ¿De dónde eres tú?
1: República Dominicana.
2: Ah, ¿y? Pero no hay ningún tenderete de la República Dominicana por aquí. ¿O sí? No, ¿qué convences?
1: Aquí lo ignoran, esa bandera, no sé por qué. Ah. Nosotros somos felices, mi amor.
2: Sí, sí, ¿qué se come en República Dominicana, típico?
1: Comemos de todo. Arroz, chule y carne, esa es la comida típica. Comemos mofongo, mucho plátano, yuca, arroz con leche, comemos de todo.
2: Arroz con leche.
1: Arepita de yuca, pasteles en hoja, que eso es típico para Navidad. En fin, un sinnúmero de exquisiteces dominicanas.
2: Bueno, ¿cómo se falló de este de Navidad? ¿Cómo se hace?
1: Con plátano, envuelto en hojas de plátano, la misma hoja de plátano.
2: ¿Y aquí dónde encuentras la hoja?
1: En Mercadona. Ah. No, Mercadona no, en Carrefour.
2: Ah, mira.
1: Ahí consigo las hojas.
2: Bueno, pues sí, nada, sí. ¿Y aquí qué probaste?
1: Bueno, a mí me gusta mucho la alita de pollo, probé una alita de pollo con ensalada.
2: Buenas.
1: Para colaborar, porque yo estaba en colaboración, sí.
2: Muy bien, ya está.
1: Sí, sí.
2: Nada, que tengas buena jornada.
1: Muchas gracias, bueno. Hasta luego,
2: Nada, estoy preguntando ya gente qué o qué le gusta de este... esta comida del mundo que probaste, se se ha conocido de sabores.
3: Nos vinimos a probar un poco de todo, pero no se puede probar de todo.
2: No, porque son
3: muy puestos. Son muy puestos, entonces.
2: ¿De qué probaste son, por ejemplo?
3: Yo probé, por ejemplo, la comida peruana.
2: ¿De qué probaste? Porque Perú es muy amplio.
3: Sí, no, pero probé los anticuchos.
2: Ah, ¿te gustaron, che?
3: Sí, estaban muy vos.
2: Ah, ¿a ti también?
3: Sí, todos. También probé la comida colombiana.
2: ¿Qué probaste la colombiana? A ver,
3: da tenemos colombiana, aquí un mapa. Probamos a bandeja paisa, que leva un poquinho de todo, do dibuxo.
2: Bueno,
3: leva chicharrón, criollo, patacón, frijoles.
2: Sí. ¿Es a probar a veces estas comidas así de mundo?
4: Sí,
2: sí, sí. ¿Os gusta probar?
3: Sí, sí, siempre.
4: Mexicano, sushi, calamares también, y entraña.
5: Ay, entraña sí que está muy rica. Esa de
3: Argentina.
2: Sí. Ah, claro, parrillada argentina.
5: Riquísima.
2: Por otro lado, tenés aquí os pequeños, qué suerte tendes que vos traen a probar sabores del mundo. A
4: ver,
2: comen de todo, son comedores.
6: Sí, son comedores.
2: Pero mira, que os nenos pequeños normalmente non queren probar, ¿o
6: sí? Sí, sí, no, estes comen de todo, gracias a Dios.
2: No teñen fondo,
6: sí.
4: Verdad, Martín, ¿qué pensás?
2: Y o baclava, vais a probar o baclava, probar a de los ¿no?
4: No. Díselo, a ver
2: qué más te gustó a ti.
7: El sushi.
2: ¿Y luego comes las sardinas asadas en la casa?
7: Sí.
2: Sí. Ah, comemos sushi, no comemos sardina asada, mal.
6: No, sí, sí, peixe comen de todo, sí.
2: ¿Y coñeste estes postres
4: de Palestina?
6: Por probalos. Porque,
2: ¿nunca probaste de eso?
6: No, de estes no.
4: Muy boa pinta.
2: Bueno,
6: tenían una pinta muy boa.
2: Sí, vos que comeste, son súper dulces, Sí. ¿Y vos que comeste de este también?
6: Mexicano.
2: Mexicano.
6: Sí, comemos
2: mexicano.
6: Fueron tacos de... al pastor. Tacos al pastor. Totopos con guacamole.
2: Bueno. ¿Gustavos esta experiencia así de
6: terraquito mezclado? Sí, sí, sí, nos encantamos porque gustanos moitísimo probar todos los sabores que haya así distintos de dos países.
2: Estou aquí na parte de Palestina, Turquía. Vamos a parar un momento en Palestina porque tendes un montón de dulces.
5: Sí.
2: Que colleu esta familia agora mesmo. E eu provei o falafel.
5: Sándwich falafel, sí.
2: Sí. E que é o que tendes aquí, a ver? O que é o que pide máis a xente?
5: Bueno, primero me llamo Kamal, soy palestino, tengo la pastelería en Coruña, Cuatro Caminos, el Corte Inglés, justo. Vengo aquí a la fiesta Sabores del Mundo, aquí en Vigo, el puerto del Náutico. Aquí he traído los dulces, los más típicos de Palestina, de Líbano, de Jordania y Siria. Son los baklavas, muchos tipos de baklavas, de almendra y miel, pistacho y anacardo, todos los frutos secos, unas cositas de crema.
7: Y a la gente le gusta.
5: Sí, la gente lo está, gusta
7: está
5: mucho.
7: Está ahí alguien tocando cola. Así, sí. Atende, atende, después sí. Seguimos.
8: Hola, ¿qué tal?
7: Bueno, pues nada, vaya a atender a alguien que vaya a coger. Ah, ¿vas a coger sándwich?
8: Sí.
7: ¿Te puedo preguntar? ¿Para radio?
8: Sí.
7: Pensábamos que vas a coger dulces.
8: Tengo un acento fuerte, no sé.
7: Ah, sí, ¿de dónde eres?
8: De Estados Unidos.
7: Ah, y que tú se aproveches, bueno, falafel y demás, ¿no?
8: Sí, es que me encanta y también soy vegetariana, así que...
5: Como es vegano también, a ti la gente le gusta mucho.
8: Sí, sí, sí.
5: El falafel es vegano y además también... hacemos el vaso falafel también con verduras, que hay gente que no puede comer pan y no quiere, también se come con el tenedor el falafel con verduras, con tomate, nabos y pepinillos y lechuga.
7: Ah,
5: y un poquito de tajina, sí.
7: Ah, ¿cuántas alternativas? ¿Y cómo caíste aquí tú en Vigo? Cuéntame.
8: Bueno, hice el programa de auxiliares de conversación de inglés en los colegios.
7: ¿Y te quedaste?
8: Sí, sí, ahora soy traductora y profe. Entonces,
5: un poquito de picante con el falafel.
8: Sí,
7: picante.
8: Por favor. bueno,
7: me gustó, che.
8: Soy autónoma ahora.
7: Sí, sí. ¿Y en qué cole enseñas, se puede preguntar?
8: Estaba en Otero de las Penas, en Redondela. Sí.
7: Sí, ¿y los nenos qué gustaba ayer? Que apareciera alguien hablando en inglés de verdad.
8: Sí,
7: buena.
8: Sí, sí, lo pasamos súper bien, la verdad. Para ellos es algo distinto.
7: Vale, y ahora cuéntame por qué te quedaste aquí en Vigo concretamente.
8: Ah, bueno, pues mi marido es de Valencia, de Portugal.
7: Ah.
8: Y trabaja aquí en Vigo, así que nos quedó muy bien. Y tenemos el vuelo directamente de Madrid a Boston.
7: Ajá.
8: Es donde vive mi madre, así que para nosotros es muy fácil ir a visitar.
7: Ya está tu falafel, Lala.
8: Gracias.
7: Disfrútalo.
8: Gracias.
7: Nada. No sé qué te estaba preguntando, pero como te escuché que nosotros le llamamos a todo baklava,
5: sí,
7: y no es todo baklava.
5: No es todo baklava, son muchos dulces diferentes nombres, por ejemplo, el dedo de almendra de miel, suar de pistacho, mini dedos de anacardo, el baklava triángulo de pistacho, baklava triángulo de almendra, baklava triángulo de anacardo, con afa frutos secos. Además, también nosotros los palestinos somos muy famosos de un dulce, se llama el conafa de queso, se come con cuchara.
7: ¿Ah, sí?
5: Sí, se llama conafa nabilsia, quinafa con queso. Es, viene y se come en un plato, se echa el almíbar y pistacho encima, se come caliente con cuchara. Somos muy famosos. El queso...
7: ¿Es un queso que, blandito?
5: Es queso blandito, sí, sí, sí, sí, va por dentro y se come con cuchara. Somos muy feos. Y además también somos muy famosos del mamul, el relleno de dátiles. Ya sabéis, los dátiles, los mejores del mundo, la tenemos en Palestina, los más grandes del mundo también, lo tenemos. Y lo hacemos también los dátiles rellenos de frutos secos también, que son veganos, que hay gente que no puede comer con las cremas, sí. Y los frutos secos y todo, entonces lo tenemos así también.
7: Muy bien, pues muchas gracias.
5: Muchas gracias a ti.

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1: Toca muy bien las maracas de Machín. Toca muy bien las maracas. Cuando se toca muy bien, arma muy de como triángulo, ¿no? Pero esto, bueno, me recordé un festival La Luz una vez mirando un grupo, o sea, un señor que estaba cantando, que no debía ser un inglés, elevaba un huevo, que era una maraca pequeña, y solo el show que hacía con aquel hueviño, allí no escenario grande, sobraban los músicos de detrás, ¿eh? Un habilidoso. Muy bien, vamos con esta historia que tengo por aquí, que me le veo una sorpresa cuando encontré en este libriño. Se llama Diccionario de Vigueses, de 1875-1945. Yo pensé que comprendía los que vivieron en esta época. A partir de 1945 ya no contaban nada más, pero no, me atopé aquí con la historia de quién. De un da casa casi, ¿eh? O da casa de muitos. A ver, tengo por aquí el libro. Ay, ¿y qué pesa? A veces son unos armatrostes de libro. Este es interesante, pero es voluminoso y pesado. Vamos a ver, la historia es a de Nazario González Iglesias, a de Mosenas. Pues aparece en este libro. Muchos los que estamos por aquí coincidimos con él en algún momento de la vida. Yo no cole porque él era o profe de gaita do cole donde estudiaba yo.

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0: 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Son as 10.
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